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5: El alcalde de Tijuana, Ismael Burgueño Ruiz, participó en la presentación del programa de intercambio internacional de la Universidad Autónoma de Baja California, una iniciativa que brindará apoyos económicos a estudiantes para realizar estancias académicas en el extranjero. Con una inversión superior a los 4 millones de pesos, se otorgarán becas para fortalecer la formación profesional y la experiencia global de las juventudes. Burgueño destacó que la educación es prioridad en su gobierno y clave para el desarrollo de la ciudad. Con acciones concretas, el gobierno municipal impulsa a jóvenes a prepararse y competir a nivel internacional.
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12: Sí.

Prendiendo tu radio, El Sol 107.7, ya casi las 2 de la tarde. Ha llegado el momento de despedirme, no sin antes agradecer tu sintonía. Cuídate mucho, que tengas un excelente viernes, ya fin de semana, inicio del mes. Arrancamos mayo 2026. Mi nombre es Lizeth Razo y si Dios quiere, nos escuchamos nuevamente el próximo lunes en punto de las 12 del mediodía aquí a través del Sol. Los dejo súper bien acompañados con Erasmo, la Chocolata y el Doggy. Aquí en El Sol 107.7.

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1: Y en la colonia Chapultepec de Tijuana, un empresario y su hija menor de edad fueron atacados por un sicario armado. Su escolta repeló la agresión y esto fue lo que los salvó, no sin antes recibir un balazo en la cara. Yo soy Víctor Lagunas y esta es la historia. La mañana en la colonia Chapultepec se convirtió en una escena de caos luego de que un empresario inmobiliario fuera atacado a balazos mientras salía de su domicilio junto a su hija menor para llevarla a la escuela. De acuerdo con los reportes, al menos cuatro hombres armados a bordo de una Honda CR-V blanca interceptaron a la víctima y comenzaron a disparar. En un intento por escapar, el empresario se refugió junto con la menor dentro de un Oxxo ubicado sobre las calles Cumpas y del Parral. Sin embargo, los agresores continuaron el ataque e incluso ingresaron al establecimiento. Fue entonces cuando el escolta del empresario reaccionó y repeló la agresión. Durante el ataque, el empresario sufrió un rozón de bala en el rostro, mientras que la menor logró salir ilesa. Más tarde, autoridades localizaron el vehículo presuntamente utilizado por los atacantes sobre la vía rápida Oriente. Hasta el momento no se reportan personas detenidas.
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0: no mujeres.
1: Cálmate tú, Cantina, el Indio Azteca.
0: El Indio Azteca de Monterrey me enseñó que no hay mujeres, Choco.
2: No va a haber mujeres.
0: No.
3: Si veo una, me voy.
0: No hay mujeres ni niños. No queremos que anden ahí, que ya me voy porque me está llorando el niño.
1: No. Oye, pero el Diablito, si va, prácticamente ya no le van a poder decir Memo Ochoa.
2: ¿Por qué?
1: Porque no era bueno para las salidas. O sea, ¿qué le está pasando?
3: ¿Cuándo nos vamos hoy?
0: Yo me voy una hora, yo no sé tú. Pero yo.
3: No dejo de pensar.
1: ¿Este se quería ir desde ayer?
3: Besos, te quiero.
1: Choco, este Diablito se quería ir desde ayer, ¿tú crees? Y ahora no le dijo, sí, déjate, doy la lista de hoteles donde te puedes quedar.
0: Hay uno bien cerquita ahí, güey. Llévate tu casita de campaña, güey. Vamos a hacer camping, ¿o qué?
1: Eso estaría perro. ¿Sabes qué? Sí, es buena idea, güey. Yo me voy a quedar en mi nave, güey, en mi carro.
0: Cálmate, ni que fueras, bueno. Vámonos, Choco, con las encuestas.
4: Oye, Erasno, pero ya bro, antes de que sigas. Si tú vas a tener tu propia canchita de fútbol, yo creo que el 000 menos del mundo tiene una canchita de fútbol.
0: Ah,
1: es verdad.
4: ¿No te trae recuerdos de cuando eras niño que no tenías nada, brody?
1: Oye, güey, sí.
0: Bueno, pues hay cosas que uno piensa, pero este no es el show de Piolín, papuchón, que ni perro.
2: No, Erasno, platícanos algo.
0: Ok, este güey va a empezar a burlarse, se van a empezar a burlar y eso no me gusta.
2: Cuando alguien se burla, si alguien se burla ya paras la historia.
0: Bueno, Choco, cuando yo era niño, estaba yo, pues estaba morrillo, pues chiquillo. Lo que yo más me acuerdo de que era niño era cuando tembló en el 86. ¿Qué tembló? En el 85, que digan. Yo me acuerdo que estaba ahí el morrillo, yo soy del 81, acuérdense. Entonces, me acuerdo que nos mandó mi jefa, y me acuerdo que fue la madriza más grande que me ha puesto mi jefa en la historia.
2: ¿Te golpeó?
0: Feo. Y yo creo que me lo gané.
2: O sea, tú te lo ganaste.
0: Me fui a Jiquilpan a vender, nos dio cosas para vender. Nosotros vendíamos tierra de encino, Choco, que sacabas de los encinos ahí, las echabas en un costal, los echabas en el burro, en el aparejo, uno para cada lado, para que nivelaran. Y llevábamos también a veces a vender aguamiel, Choco, así que raspábamos de los magueyes, y íbamos ahí para el pueblo, ¿verdad? Antes de que viviéramos en Jiquilpan. Entonces, dijo, vete a vender costales de tierra de encino, güey, que es como aquí mulch, que le llaman. Mulch, para las plantas, para los jardines. Las casas ricas, grababan unos portones así, se abrían con llantitas abajo, así.
1: No.
0: Y decías, ¡ay, qué chido, güey! Unas bardas con botellas. Pura casa de material, de tabique rojo, güey, en el rancho puro, ya sabes. Choco, y entonces, pues me fui a vender, nos dieron muchos costales. Y ya nos íbamos como unos 6 burritos cargaditos, íbamos ahí. Y esta vez me mandaron solo, estaba bien chiquillo, Choco, allá uno le enseñan así, ya iba. Y pues yo andaba ahí vendiendo tierra en el chino, costales de tierra en el chino, y así. Y ahí andaba y pues andaba así.
4: No, brody, tranquilo.
1: No estamos interviniendo para que termine.
2: No vas a llorar como.
3: Ya, yeah, dale.
0: Ah, güey. No, es que yo me acuerdo que.
3: Me dijo. Oh, man, what a little.
0: Me acuerdo la manita cuando me dijo, adiós, adiós.
3: ¿Quién te decía adiós?
0: Mi ma, güey, con ellos venía del rancho y me da así. Cuídate, mijo. Cuídate, mijo, a cualquier cosa me mandas un WhatsApp o algo así. No sé todavía. Y ahí voy. Y llegué Choco después de que anduve allá en Jiquilpan y llegué ahí.
2: ¿Pero por qué es que fue tu culpa que te haya pegado? Wey, a esa edad era para pegarle a tu mamá.
0: No
1: te pases de lado.
0: Era normal para nosotros.
1: ¿Era normal que te zumbara tu
0: mamá? Sí, era normal, güey. Y ella me dijo, ¿cuántos vendiste, hijo? Y yo le dije.
3: No manches. Está acá. Eso está acá.
0: Le dije 9.
2: Ok.
0: Y le dije, no he vendido nada. Y me puso una madriza, Choco.
1: No, pues sí.
2: No,
1: sí,
2: pues hasta sí. Yo te la ponía.
0: ¡Arte!
1: No he vendido nada.
0: No he vendido nada.
2: Ahorita regresa. señores.
5: La fiesta ya.
1: No me mentí.

0: Bueno, Choco, ya estamos en mayo.
1: Saludos a mi papá que se llama Mayo.
2: ¿Cumpleaños en este mes tu papá?
1: Así le dicen.
2: ¿Se llama Mayo?
1: Es amado, pero le dicen Mayo.
3: Ay, no llores, Choco.
2: ¿Qué tiene que ver Mayo con Amado?
1: A ver, Choco, te acabo de decir que le dicen Mayo.
2: Ya sé, pero ¿qué tiene que ver?
1: Pues es Mayo, Mayo.
2: Ok, ya sé que es Mayo, pero no puedo relacionar el nombre.
1: No sé, Choco, yo no sé quién inventó esto, no sé.
0: Pero es que tú dices muy así, le dicen Mayo porque se llama Amado. O sea, como que, ok.
1: Es lo que yo asumo.
0: Oye, por eso se llama Amado, pues está bien, ¿no?
1: Yo creo que es porque Choco, porque a lo
0: mejor. Se llama Amado.
1: Porque le dicen Amado, pero a lo mejor es. De chiquito decían a Mayo y Mayo, y ya se quedó.
2: Bueno, puede ser, sí, puede ser eso, ¿no?
0: Fíjate que a mí Choco me decían papacito.
2: Ok, vamos con alguien más. Este show no es tuyo. Vamos con lo de. Pues el día de ayer hablamos de lo que había pasado en abril. Tenemos ahí el podcast para que lo escuche, estuvo divertido. Pero hoy vamos a hablar de lo que. ¿Qué crees que pase en mayo con la guerra?
3: Lo que va a pasar es de que es. ¿Qué pasó con las encuestas? No,
1: espérate, la pregunta que acabas de decir es importante. Choco, yo creo que las pláticas de cese el fuego sí van bien y yo creo que va a terminar.
4: Como no tiene verbo este, mejor. Sí, o sea, lo que ya está ahí, a lo que ya está ahí.
1: No tiene nada, huevón. Eres un desgraciado.
3: Tú eres huevón.
4: Sí, y lo sabes bien.
2: Yeah.
0: Sí, no. Choco, entonces yo pienso que en mayo lo que va a pasar, yo pienso que vamos a celebrar el Día de las Madres.
3: Ah, oh, otro huevón.
2: ¡Ah! Dios mío. ¿Qué va a pasar, Doggy?
4: No, de lo que creo que va a pasar, yo creo que sí, ya se va a parar la guerra. Se va a parar la guerra ya, Choco. En mayo se para.
0: Choco, yo creo que en mayo ya se van a concentrar todos los jugadores de la selección para jugar en junio.
2: Pero eso ya está, ¿qué va a pasar?
0: Por eso, son cosas, yo no ando ahí como que diciendo que sí, que no. Vámonos ahora sí, Diablito, a las encuestas. Vámonos con la encuesta número 10.
1: Ah, caray,
0: el día
1: la 10.
0: El Día del Niño fue ayer.
1: Ok.
0: Se celebró en México, ¿verdad?
1: Sí.
0: El día 30 de abril. ¿Tu infancia, Choco, fue feliz, triste, terrible, ni triste, ni feliz?
2: Fue una niña muy feliz.
0: Yo también fui feliz.
1: Yo también felizazo.
3: Ni triste ni feliz.
2: ¿Por qué ni triste?

0: Neta.
1: ¿Es en serio?
0: Tú, tu jefe, güey, que se volvió tu papá, ¿verdad? Ajá. Él, ¿cuándo llegó a tu vida? ¿Cuántos años tenías?
1: Tenía como 8 años.
2: ¿Tenías 8 años?
1: Al año, ajá.
2: O sea, oye, esa edad está duro, ¿no? Porque, o sea, a los 5 todavía estás más chiquito. 8 años ves llegar otro hombre a tu casa. O sea...
0: Ya. No, y los primeros días está duro porque es cuando están en luna de miel, ¿no?
3: Oye, brody.
2: No. Oh, my God.
0: Güey, pues sí, güey. Los primeros días si te vas a vivir con una morra, güey.
1: Es que hay cosas que no se pueden decir así nada más. No,
0: ¿cómo?
1: ¿Cómo vas a decir que son los días más difíciles? Porque están en luna de...
0: Ese día te ibas mucho a jugar al parque, ¿verdad?
1: Hijo de la... Ese de maldito show.
3: Ya, está cañón.
1: Ese maldito
2: show. Oye, ¿te recuerdas cuando llegó ese hombre a tu casa?
1: Claro.
2: ¿Y ahora tú lo amas como tu papá?
1: Sí, lo quiero, lo estimo mucho.
2: ¿O lo quieres?
1: Lo quiero.
2: ¿Estás agradecido con él?
1: He hecho buenas cosas, no así que no, he hecho buenas cosas. O sea, creo que fue nuestro Joseph.
2: Ok, ¿y tus hermanos que son más grandes que...?
1: No, son menores.
2: Ah, son menores, o sea, tú eres el mayor. El
1: mayor.
2: O sea, a ti te tocaba, y pero no, ¿algún día te has peleado con él?
1: Con él no, con mi mamá sí.
2: ¿Por culpa de él?
1: Creo que sí, es que no te digo que no recuerdo, de verdad, no recuerdo mucho.
0: ¿Y te, si te subían las piernas, güey, o no?
1: No.
3: Es diferente, ¿no? Un padrastro es que sube a su hijo a las piernas. Pero a mí me alegan, Choco, aquí que es normal.
2: Doggy, no vamos a entrar en ese tema. Y tú, Garbanzo, que estarte riendo en mute, porque eso no está bien.
1: ¿Qué tiene que ver que se lo sienta? Que es que un padrastro es diferente, güey. Está bien estúpido. ¿Por qué te ríes?
0: ¿Por qué te ríes, güey?
1: ¿Cómo va a agarrar esa posmita? Y se lo va a rir.
3: Oh, es una...
1: No, bien pasamos.
2: Bueno, y Diablito, entonces, el que no, eso te hizo sentir, o sea, él te ayudó a tener una vida bonita, una niñez bonita.
1: Ah, bueno, creo que me dijo en un paso donde tenía que ir correcto, pues. Ay, o sea, no pandillas, no...
0: Ah, entonces sí se enojaba, güey, era estricto.
1: Oh, yeah, man. Pues dijo que era Joseph, es el papá de Michael Jackson.
0: Oh, pues el papá, ¿ya viste, Choco?
2: Muy, muy padre la película,
1: sí,
2: ¿no?
1: Muy buena la de Michael.
3: Sí, daba cintazos así.
1: Oye, pero eso debe haber sido difícil para tu mamá que ver
3: y no decir nada ya.
1: Eso está cañón.
3: Maybe por eso. Por eso tengo resentimiento. Maybe, I don't know.
1: Pero ¿no le has preguntado?
3: Oye, lo peor, Choco, es de que ahora que su papá, que ojalá y esté mejor, se enfermó.
1: Ah, sí.
3: Tenía un carro escondido del año de lujo. Y el diablito se lo destapó.
2: O sea, ¿tenía un coche que no usaba?
1: Ya. Yeah. Esas son cosas ya personales.
3: Ah, perdón, Brody. Este es más personal. No vamos a hablar de eso, del carro que tenía escondido.
1: Un carro escondido de la familia, güey.
3: ¿Te acuerdas el de don Vicente allá en...
1: Oh, así.
3: Ah, justo.
1: ¿Neta, diablito?
3: Ya, yeah, de un Ferrari.
0: Y lo descubrieron el carro y dijeron, oye, este carro, dijo, tápenme.
1: Y tiene otro.
0: Bueno, ya. No, qué incómodo.
2: ¿Qué dijo la gente?
0: 64% son niños felices que nos escuchan, no se ve. Oye, Choco, ¿qué orgullo mexicano pesa más? ¿Deporte, música, cultura, gastronomía?
2: No, la gastronomía, orgullosamente nuestra comida es lo mejor.
0: Encuesta 8, ¿cómo es más, qué es más común en México, ayudar sin conocer a alguien? ¿Quejarse de todo, reírse de todo o dejar todo al último?
2: Bueno, dejar todo al último, ¿no?
0: Eso es 34%, sí, la mayoría deja todo al último, pero que está empatado, mira, 23% dice reírse de todo, como el garbanzo, él es bien mexicano, casi no se le notan, quejarse de todo, 21%, y empatados con ayudar sin conocer, somos gente que ayuda sin conocer, así que, ¿qué, güey? ¿Qué traes,
1: el
0: garbanzo?
1: Choco, teníamos las encuestas para hacer, o sea, unos 20 minutos, y se las fregó en 30 segundos, con tal de estarle sacando fregaderas a ese video gordo.
3: ¿Cómo que es gordo?
0: Es el pinto gordo.
3: Estás gordo también, bro.
0: Ah, eso sí.
3: Oye, Choco, ¿nos dimos cuenta qué tan gordo es el garbanzo allá en Acapulco? Oye, pero está gordo, gordo, brother. Porque, dije, pues ya es que los niños dicen, las mamás, ya que se estire, se le va a quitar.
1: Es el último estiro.
2: Eso es una nacada que las señoras digan, ay, mijo, vas a ver, estás gordito, nada más que te me estires, vas a ver.
0: Y el garbanzo, Choco, se estiró, pero lo vimos pasar por el lobby y dijimos, ay, güey, porcel. Y no era el garbanzo. Oye, gordito, ya despide el segmento, gordito.
1: Gracias por haber estado aquí en ese segmento. ¡Sigue más! ¡Hoy viernes!

0: Maestrazo.
1: Buenas tardes.
0: Buenas, maestro.
1: Bueno, pueden seguir mis redes sociales, Moon Brody. Pues graba a su mujer saliendo de un hotel después de que la habían llenado de semen.
0: Oh.
1: Y bueno, pues es algo para mí muy normal. Yo veo que cada vez se siguen, como que siguen sorprendiendo más de lo que hacen las mujeres. Para mí es muy normal, muy común, ¿verdad? El otro día me decían que qué opinaba del Brody que era infiel con la mujer en el concierto de... ¿Quién era?
0: Coldplay.
1: Pues, ¿qué pienso? Pues nada, ¿no? Somos humanos, la raza siendo humana. Obviamente ustedes han idealizado a la mujer, idealizado las relaciones, idealizado todo. Por eso viven en estrés constante, ¿no? Oye, ya me llamó, ya me contestó. ¿A qué horas le marco? ¿A qué hora? No me le llamé, no le contesté. De verdad me ama. En la almohada, sí. No puedo dormir, es que no sé si de verdad me ama. Ustedes ahogándose en un vaso de agua. O sea, nosotros deberíamos de vivir y ver qué, y echarle ganas en lo que nos gusta y ver qué es lo que se nos va pegando, ¿no? O sea, esta mujer me gusta, me ama, me gusta porque seas parte de mi vida. Ya veo que no es como ella quería o yo quería, y pues tal vez no es lo mejor, o tal vez se hace más grande, ¿no? Es mejor de lo que creíamos. Y yo veo gente muy estresada, por eso veo gente matando a otra porque no la quería, un güey yendo a la casa y matando al novio de la mujer yendo y pagándole a otro güey para que matara a la novia de su ex. Entonces esas cosas pasan porque obviamente hay gente muy tonta y se metieron en una cloaca, se metieron en una alcantarilla en la que muchos que me escuchan viven. O sea, hay brodis que ahorita en lugar de estar preocupados si se tomaron sus vitaminas, si comieron bien, si durmieron bien, si fueron al gimnasio, no, que a ver si le contestó la nalga que trae.
0: No, vengan con...
1: Y la otra contestándole al otro unos mensajes como si fueran una Biblia, y a ti te escribe, hola, ¿cómo estás? Sí, no, como cuando le escribes a tus hijos, digo, yo tengo uno. Hola, ¿cómo estás, hijo? ¿Cómo te ha ido? ¿Estás bien? Sí. ¿No? Pero es un chavo, ¿tú entiendes? Sí, pero sí. Tu novia, bro. Sí, ¿no? Y ustedes todavía dicen, oye, maestro, ¿cree que me quiera?
0: No,

0: allí.
1: Cuéntanos tu historia de infieles. ¿Te pusieron el cuerno? La Choco te escucha. Márcanos en este momento. Los operadores esperan tu llamada. 1-888-874-2656.

0: Doggy.
1: Oiga, maestro, usted es un hombre muy, muy...
0: Espérame, Diablito, y saludo. Oigan, buenas tardes, soy el maestro. O sea, el Diablito ya hace las introducciones de mis segmentos.
2: Ya, así parece.
0: ¿Qué te pasa, tú? Buenas tardes, soy el maestro Doggy, esperando que tengan buena semana. A ver, tu pregunta y al punto, Brody.
1: Lo que pasa es que usted es un hombre inteligente. Ajá. Pero ¿sabe qué? Yo culpo la ciencia y la medicina con todo esto, lo que está pasando de infidelidad y todo eso.
0: O sea, apenas existe.
1: No, okay, ¿de qué existe?
0: La infidelidad apenas está existiendo.
1: No, pero a lo que voy es de que no ha existido por muchos años. Ajá. Pero con si hay vitaminas, ¿para qué son usar las vitaminas?
0: ¿Cómo que para qué?
1: ¿Para qué son las vitaminas?
0: Para potenciar tu cuerpo.
1: Okay, y las medicinas.
0: Tu mente.
1: Las medicinas, digamos, si uno tiene diabetes y todo eso, ¿para qué funcionan las pastillas?
0: Pues para controlar tu diabetes.
1: Entonces, ¿no está en la misma página que conmigo? ¿Con culpar la medicina y la esencia? O sea, usted dice que a veces somos infieles porque los ponemos en un momento muy caliente. O sea, la verdad, a veces hay una mujer...
0: No,
1: muy...
0: puedes estar sano y ser bien calenturiento.
1: Pero imagínese estar en ese momento donde tú sabes de que puedes arruinar tu familia.
0: Dice en inglés, you're pushing it too much. Quieres ligar alguna cosa con la otra.
1: Ok, el punto es que...
0: Puede haber casos, pero no necesariamente.
1: Pero debería haber una medicina, una pastilla donde uno siente caliente por una mujer...
0: Ay, que te la baje. Yeah. Ah, sería muy bueno, pero hay una natural.
1: No, no.
0: Mastúrbate.
1: No, come on.
0: Ah, entonces no quieres.
1: Oye,
0: eso va a suceder si tú tienes una maldita pastilla, vas a hacer lo mismo, vas a decir,
1: no, porque es más fácil tomar.
0: ¿Cómo voy a dejar ir esa nalga? No.
2: Es más fácil tomar.
0: No, diablo. ¿Qué te digo? Vivimos en el mundo, sí, donde todo quieren fácil.
2: No.
1: ¿Cómo se va a masturbar alguien en un antro o algo así?
0: Estoy de acuerdo, por eso estoy diciendo.
2: Te desarmas pastilla, antes de
0: Diablito,
2: que vayas.
0: No se supone que si tú quieres tomarte la pastilla para que se te baje lo caliente, ¿es porque no quieres?
1: Claro.
0: Entonces, si no quieres, ¿por qué lo haces?
1: Porque te va a ayudar la medicina.
0: Sí,
1: sea...
0: pero cuando estás bien caliente, no lo vas a hacer. Te voy a dar un ejemplo. Hay una pastilla psicológica y hay una pastilla de conciencia. Es la de imagínate una chava, mi papá me dijo que no hiciera esto, mi mamá, mi religión me dice. Si eso no puede contigo, cuando tú estés bien caliente, no vas a hacer. Es más, brother, no vayamos tan lejos. ¿Cuántas veces te dicen, usa protección? Y no la usas, y dices, ya, vámonos, recio. ¿Por qué no dices, no, déjame, voy por un para protegerme, ¿no? O ahora, si traes una pastilla ahí, yo creo que ayudaría, ¿por qué no? Sería una opción. Claro. Y bajarte lo caliente, ¿no? Pero aquí vamos, ¿por qué las farmacéuticas no hacen una?
1: Exacto, ¿por qué? Por eso
0: yo les he dicho aquí, les encanta que se casen y se junten y la reproducción. Si no tuviéramos pedos como los que está teniendo, no sé si Corea del Sur o no sé quién, porque quieren mano de obra. Pues ya entramos más profundo. Pero sí estaría interesante, ¿tomarías tú la pastilla, Garbanzo?
2: No.
0: Yo la verdad sí.
2: No, yo no.
0: Se me hace una opción interesante.
2: Yo prefiero lavar a mano.
0: Bueno, tú prefieres masturbarte, eso sería lo mejor para ti, pero es que hay opciones, sin ir a una pastilla. Ahora, ¿qué tal efectos secundarios? Que digas, no con la morra, pero hay un brody que se me está haciendo guapo.
2: Así de, ¿ah? No sea, tómate guapo. Cuatro, papi. No sea,
0: guapo. Báilalo, Rocky. Ahorita regresamos. Oigan, más adelante les voy a hablar, bueno, antes de que se metiera este muchacho, carajo, dicen los señores.
2: Esta posma,
0: ya regresamos.
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2: Tiene que haber pruebas. La presidenta fijó su postura ante los señalamientos contra el gobernador de Sinaloa. Mi nombre es Jennifer Barba y esta es la historia. La Fiscalía del Distrito Sur de Nueva York presentó este miércoles una acusación formal contra el gobernador de Sinaloa, Rubén Rocha Moya, y otros 9 funcionarios y exfuncionarios, presuntamente por tener vínculos con el cártel de Sinaloa. Entre los implicados también se encuentra el alcalde de Culiacán, Juan de Dios Gámez Mendívil, y el senador Enrique Insunza Cázares. La presidenta expuso el caso y señaló que las pruebas presentadas consisten en presuntos sobornos documentados en tinta y papel de personas cuya identidad no ha sido revelada. Dejó en claro que de acuerdo a los tratados internacionales tiene que haber una parte de confidencialidad. La presidenta afirmó verdad, justicia y defensa de la soberanía. Si la Fiscalía General de la República recibe pruebas contundentes e irrefutables o encuentra elementos de algún delito, deberá proceder conforme a derecho. Y agregó, no vamos a cubrir a nadie que haya cometido un delito. Pero si no existen pruebas claras, es evidente que este tipo de imputaciones tienen un objetivo político. La presidenta pidió pruebas fehacientes y contundentes a Estados Unidos. El 28 de abril por la noche, la Secretaría de Relaciones Exteriores recibió 10 documentos que solicitan la detención provisional con fines de extradición de 10 ciudadanos mexicanos.
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0: ¡Feliz viernes!
1: ¿Qué onda? Primo.
0: Primo, ¿de dónde nos llamas?
1: De Ciudad Juárez, primo.
0: Ah, chulada, primo. ¿Qué parodia vas a querer?
1: Oye, primo, ¿sabes qué? Quiero una... Tengo que traer que es más cinco, una de fútbol picante.
0: Ey.
1: Donde está, pues ya sabes, el José Ramón, el Tuca, Sague, y ya también es parte del programa El Piojo. Entonces, ahora resulta que el Piolín, el perro, es el productor de fútbol picante. Ah, y llega y le dice a José Ramón que ahora ya no van a hablar de fútbol, ahora es chisme picante, y empieza a contar cada uno un chisme.
2: Muy buena
0: esa. Entonces ya no van a hablar de fútbol, puro chisme.
1: No, que están diciendo cualquier nota de fútbol y que llega Papuchón, te la comiste, Papuchón, y dice que le dice a José Ramón que ahora tienen que hablar de chismes, y por ejemplo, dice José Ramón, ok, pues vamos a hablar ahora, y que cada quien diga una nota, por ejemplo, que José Ramón hable de ¿cómo se llama? De Ángel Aguilar, que ya se separó de Cristian Nodal, o que se va a separar, o sea, que sean puro chismes. Y luego que Piojo hable de Chente Junior, que ya por fin embarazó a su novia. Okay. Y que cada quien cuente un chisme así, por ejemplo, que el Tuca cuente de cómo está Bruce Willis, que ya no se acuerda de nada, y así, ¿sabes, primo?
0: Okay, muy bien, entonces Piolín va a ser el productor, les va a decir, aquí aparen con su fútbol y vamos a hablar de lo que da rating el chisme. ¡Vámonos, pues!
1: Échale.
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4: Hola, ¿qué tal? Buenas noches. Hoy en Fútbol Picante les tenemos lo último. El América y el francés están causando mucha controversia. Piojo. No, está enganchado. Yo cuando estoy en la América no me quisieron traer ni un francés, cabrón, porque no me lo trajeron. Pero pues me da gusto, ojalá les vaya bien, ¿no? Más por no le meta goles a Navas, porque yo soy entrenador y estoy aquí. Gracias, Piojo. ¿Qué pasó?
0: A ver, Pabuchón, que el perro, corte, vamos a ver. Pabuchón, eso no está dando rating, cara de perro.
4: A ver, no puedes decir rating, ¿por qué? ¿No tienes? ¿No lo conoces?
0: ¿Qué pasó, Pabuchón? A ver, cara de perro, vamos a. Aquí hay unas notas para todos.
4: A ver,
5: nota.
4: Oye, con todo respeto, ¿de qué se trata esto?
0: No le hagas emoción, Babuchón. Vamos a levantar el rating, cari perro. ¿A qué venimos?
2: ¡A triunfar!
0: A levantar el rating, cari perro, Babuchón. Así que vamos a ver. Bueno. Vamos a hablar de chismes de aquí en adelante. Va de nuevo. Vamos a ver. 5, 4, 3, 2. Corre la cámara tú, Babuchón.
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0: Eso, cari perro. ¿Qué más mi nombre, Babuchón?
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4: Hola, ¿qué tal? Buenas noches. Ya se supo. Ahora sí, Ángela está sintiendo pasos en la azotea porque parece que Cristian Nodal ya anda con otra. Eso y más hoy en Chisme Picante. Tuca, buenas noches.
6: Buenas noches, qué lamentable, mano. Tenemos problemas por un lado o por otro, porque también ya se sabe que Peso Pluma está teniendo problemas con su novia, y mira que este muchacho es un hombre que... Pues que es un joven que tiene mucho futuro.
4: Gracias, Tucán. También tenemos a Miguel Herrera. Miguel, ¿cómo estás?
7: No, preocupado por caso, que no tiene dinero. Y pues estamos hablando que ya que va a ser un OnlyFans, cabrón. Hay que ver los OnlyFans. Vamos a ver qué pasa ahí, ¿no? Porque pues, es una muchacha que tiene mucho talento. Así que vamos a verlo, ¿no? Entonces vamos a ver qué pasa con esto.
4: Sague, ¿cómo estás, Sague?
8: Hola, le saluda Zag de las gloriosas y poderosas Águilas de la América y la noticia José Ramón de Sofía Vergara que ya hablan de que está perdiendo peso y hablan de una enfermedad.
4: Muy bien, a ver, bueno, tenemos ya a nuestro reportero John Sockley, que está allá. John Sockley, que está en ¿dónde está Televisa, John?
0: Hola, ¿cómo estás, José Ramón? Aquí afuera de Televisa. Acaba de entrar en este momento Alejandra Guzmán, que tiene problemas de alcoholismo y de drogadicción después de que murió su mamá. La están internando, así que te voy a traer todo más adelante. Es unos rumores, se les voy a adelantar algo, pero para mí que no la libra, No la libra. No la libra, No la libra, Para mí que no la libra,
4: Bueno, está bien, John. A ver, vamos rápidamente aquí. Tuca, platícame.
6: Bueno, primero decirte que yo viví muchos años en Monterrey. Ahí vivía Gloria Trevi, era mi vecina. No. Y dicen que Gloria Trevi y Raúl Alejandro serán los galardonados en Estados Unidos, así que les van a dar un premio de la herencia latina de Heritage Foundation. Gloria Trevi, seguramente no saben ellos que mató niños en Brasil. Naturalmente, de lo que se está diciendo, mano. Me dijeron que hablara de chismes, pues vamos a meterle, mano.
4: A ver, es lamentable, pero lo que sí es lamentable es que Pepe Aguilar, después de que le dedicarían una canción a Cristian Nodal, ya lo trae como su hijo. Vi unos videos donde anda en el soyate montando a caballo Cristian Nodal en el rancho de allá en Zacatecas. ¿Qué opinas de esto, Piojo?
7: No, pues la hipocresía, cabrón, ¿no? Pues no, le dedicas una canción, lo que es matar, y después los usa a los caballos de los abuelos. No, pues, yo soy Tin Majo, cabrón. Yo soy Tin Majo y no quiero saber nada de eso, cabrón.
4: Gracias, gracias. Bueno, está chisme, ¿qué pasó?
0: ¿Papuchón? A ver, Papuchón, échale ganas, ya estás viejo, tú. ¿Qué quieres, cocaína o qué, cara de perro?
4: Perdón, ya regresamos con más.
0: Ahí está la parodia.
2: Muy buena. Miguel.
8: Sí, jalaría.
0: Esta parodia tiene que seguir, ¿no?
8: Tiene que jalar.
0: Primo, gracias. Sí, saludos a toda la banda de Juaritos, allá toda la gente del Paso. Gracias.
8: Saludos a Luis Bailón.
1: Hola, primo. Hoy, ahí cuando necesitan alguien perrote ahí que estén contratando, me dicen.
0: Sí, para empezar.
8: ¿Conoces a alguien?
0: Para empezar con ideas. ¿Por qué tú conoces a Ay, José. Ahí nos mandan las ideas mejor, nomás gratis. Ya. Regresamos, señores, bueno, en el show más chido. Primo, gracias. Ahí si tienes una prima, dice la canción, presenta.
2: Ah, bueno.
1: Un saludo, primo.
8: ¿Sale?
0: ¿Para quién?
1: Ah, era para mí. ¡Nadie! ¡Ah!

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3: En un hecho histórico para Ensenada, la alcaldesa Claudia Agathon inauguró el primer centro médico en Baja California autorizado para certificar a trabajadores del mar. Gracias a esta gestión, más de 10,000 pescadores y personas del sector ya no tendrán que viajar a otros estados para obtener su certificado médico y libreta de mar, reduciendo costos y facilitando sus trámites. La presidenta municipal destacó que este proyecto responde a una necesidad histórica del sector, fortaleciendo la seguridad, la legalidad y las oportunidades laborales de quienes dependen de la actividad marítima. Además, esta nueva infraestructura médica se suma a las acciones de capacitación impulsadas por el gobierno municipal para fortalecer al sector pesquero. Con resultados que transforman la vida de las familias, Ensenada avanza.
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0: show más chido de las tardes, será de la Chocolata con la parodia. Tenemos a mi compa, el Pedri. ¿Qué onda, Pedri?
1: ¡Más!
2: ¡Qué río, Mirano! ¿Qué primo, onda? ¡Primo!
0: ¡Primo! ¿Qué parodia vas a querer?
2: Mirano, quiero que pongas a trabajar al Labios de Almendra y al Maestro Limpio.
0: Labios de Almendra. Oye, primo, ¿qué andas llamando desde Culiacán?
2: Acá ando en la guerra, primo.
0: Esto, oye, este vato. ¿Y cómo diste con nosotros? ¿O vivías acá en United States?
2: Allá estuve en el 2016 hasta 2021 y ahí los conocí.
0: Déjame adivinar, Phoenix, Arizona.
2: No, te digo.
0: Sí.
2: En Sacramento.
0: Ah, Sacramento, órale. Pues qué chido, primo, que andas en la guerra, dices tú. Saludos a toda la banda de Culiacán. A ver, primo, ¿qué parodia quieres para que el Garbanzo y el Doggy se pongan a jalar?
3: Maestro Limpio.
2: Ok, primo. Quiero un aguante, primo, entre el Garbanzo y el Doggy.
3: Ay, ay, ay.
2: Siento que ahí...
0: Aguas.
4: No, güey, no pongas eso.
0: Perdón, primo.
2: Ya está acostumbrado.
0: Ah, sí, cierto, ya, güey. Oye, entonces es un aguante, primo, entre tú y tú, güey.
4: Vámonos, pues. Oye, Garbanzo, estás tan feo, que cuando jugaban a las escondidas, güey, a ti nadie te buscaba. Aguante, primo.
3: Antes eras tan pobre,
4: antes, ¿qué es eso? Antes.
3: Déjame hablar como yo.
4: Eres tan menso, que no puedes hacer aguante,
3: déjame
4: primo.
3: Déjame hablar normal.
4: Espérame, yo voy primero. Oye,
3: Garbanzo, me fuiste dos veces.
4: Que tu mamá es tan gorda, que cuando se cae de la cama, bro, y se cae de los dos lados.
3: Aguante, primo. Okay, voy yo.
0: Oye, primo Pedro, ¿y cómo ves? ¿Va bien o va mal?
2: No, está bien. Ahí al final como que se agarran a guamazos, ¿no?
4: Bueno, lo vamos a hacer de verdad. Ok, entonces como ya cambió el final, entonces vamos con esta. Tu mamá, Garbanzo, es tan gorda, pero tan gorda que tiene su propio estilo, su propio código postal.
0: ¡Oh! ¡Aguante, primo! Nomás acuérdense, el último maestro son los golpes, ¿eh?
4: Ok, Brody. Oye, para que no se me olvide esta, Brody, fíjate que...
3: Oye, güey, pero yo no estoy diciendo nada.
4: El Garbanzo es tan pobre, pero tan pobre, que cuando se va al cine, este Brody se lleva las palomitas, pero dibujadas.
3: Ok, ahora sí vas a ver. Ahora sí vas a ver, güey.
0: Garbanzo, échale ganas, concéntrate.
3: Ahí va, Doggy.
4: Oye, mientras se concentra el Garbanzo, fíjate, dicen que Brody es tan pobre, pero tan pobre que cuando llueve... rápido corre a lavar el carro, lava la ropa y al mismo tiempo de una vez baña el perro.
0: ¡Oh! ¡Aguante, primo! Oye, maestro, pero no lo está dejando al Garbanzo decir nada.
3: No, pero déjalo, está bien, ahora sí
4: no,
3: voy
4: no,
3: ya.
4: O sea, eso es, él es comediante, yo no, entonces es como que un poquito, por eso me adelanté. Por ejemplo, okay, mira, eres tan feo, pero tan feo, Brody, que cuando naciste el doctor le dio una nalgada a tu mamá.
0: ¡Oh!
3: Eso ya no es chistoso, güey, eso ya...
4: Eso es chistoso, güey. Exacto, porque estaba feo, bro.
3: Ok, ahora sí me toca.
4: Oye, Garbanzo, pero tienes que relajarte, hacerlo bien.
3: Güey, pues si no he dicho nada.
4: No, luego dicen que uno no deja hablar. Oye, que eres tan feo, Garbanzo, que cuando juegas a las escondidas, hasta la suerte se esconde de ti.
0: ¡Aguante, primo!
3: Por lo menos sí tienes gracia para decirlo. Ok, ahí te va, Doggy.
4: Sí, está la de que el zoológico, el Garbanzo es tan feo que llega al zoológico y los monos le empezaron a aventar cacahuates a él.
0: ¡Aguante, primo!
3: Ok, ahora sí.
4: Ahora sí, di una tú, Brody.
3: Doggy, eres tan pobre que... Eres tan pobre que tu tele es de madera y tu control remoto era tu hermanito que le cambiaba la tele. Ahora sí, perro. ¡Aguante! ¡Grítale, güey! Güey, aguanta, primo.
5: Te odiaste, bro. O sea, no le pudiste.
4: Oye, Garbanzo, ¿es cierto que tu mamá está tan gorda que un día se puso tacones y pisó y sacó hasta petróleo?
3: Ese no es chistoso.
0: ¡Aguante, primo!
3: ¡Maldito Erasno, güey! Porque mi chiste no gritaste.
0: Es que no es necesidad, güey. Tú eres chistoso ya. Tú no, nadie se tiene que reír.
3: No, ya sé, ya no juego. Vendo aquí.
4: No, ¿cómo que ya no juego? ¿Cómo que ya no juego? Oye, Brody.
0: Era de broma, güey, lo de la parodia. Hazte pa' allá, güey.
4: A ver, dale, Brody. Dale.
3: No, ya.
4: Vuelve a pegar. Me pegaste descuidado.
3: No, no, ya. No, no, ya.
4: Me pegaste descuidado.
3: El que pega primero pega dos veces.
4: Ay, sí. Y sí, cuando andas dando las nachas, por eso las das tanto. Güey, las das primero y siempre.
3: Este era un concurso, güey. No tienes que andar ya diciendo cosas que sí duelen.
0: Yo no sé. Nomás nos viene a hacer como aquel Pedri está entre donde se andan peleando. Quiere hacer pelear a la gente en el show.
3: Ay, no más.
4: Oye, Pedri. Es cierto, Brody, que tu mamá, la sinaloense, es tan gorda, tan gorda, tan gorda, que su cinturón es el cinturón, pero de Orión.
2: Sí, es cierto, güey.
3: ¡Ay, amiguito!
0: Maestro, usted no se quiere pelear con uno de Culiacán, usted no le mueva.
4: Nah, tranquilo. Nah. Saludos, Brody, gracias por llamar desde allá. Ahorita te mandan para la llamada ahí en Cel.
2: Oye, maestro.
4: Sí.
2: Me quiero disculpar con...
4: Yo tenía
2: buena mujer y la cagué, maestro.
4: Ah, sí, te digo que si tienen una que no sea tan loca, cuídenlas porque ya quedan pocas, ¿no entendieron? Pero ya, sí, Brody, ya entendiste.
0: La regó, ni modo. Oye, primo Pedrin, gracias, ahí estamos.
2: Oye, ¿puedo mandar un saludo?
0: ¿Para quién?
2: Para el amor de mi vida, que se llama Sandra.

0: primo. ¿No yes. está Choco ahí?
1: No, ahorita anda arreglando papeles.
2: Se está cambiando.
0: Le quería que ojalá se mejore pronto, porque la escucho como que anda mormada o no sé.

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2: Muy bien, nos vamos con el chocolatazo a Chihuahua y aquí hay personas que han hecho el chocolatazo una vez, pero aquí Oscar, este es su tercer chocolatazo. Oscar, tú ya has hecho dos veces el chocolatazo, este es tu tercero.
3: Claro.
2: Pero en los primeros dos te salió todo mal y vas por el tercero, ¿no?
3: Ah, el tercero con este.
4: Oh, no.
2: O sea que tú no aprendes, vas por más.
3: Y faltan otros, y faltan otros cinco más.
2: Bueno, y ahora le vamos a hacer el chocolatazo a Brenda, ¿por qué?
3: No, para estar seguro, ya ve, de repente hay pagar los alambres.
2: ¿Cuándo fue la última vez que la viste en persona?
3: Tengo como desde noviembre, por ahí.
2: Tú viajaste a Chihuahua y ahí la viste.
3: Sí.
2: Tú la conociste como por internet, vas y la visitas a Chihuahua, ¿y qué te dijo cuando estabas ahí con ella? Apenas llevan seis meses.
3: No, pues vamos a juntarnos, por cierto, tráemela para acá.
2: ¿Has tenido malas experiencias? ¿Cómo va esta?
3: No, pues ahí va. Pues parece que bien, pero pues uno nunca sabe.
2: ¿Y según ella, cuánto tiempo tiene sin pareja?
3: No, tiene 4 años y medio, dijo.
2: ¿Ella tiene hijos?
3: Tiene 3, 2 hijos y 1 hija.
2: ¿Son del mismo papá o los 3 son de diferentes?
3: De diferente.
4: Oh, no.
3: De uno, y es que se ha juntado dos veces. Se ha juntado dos veces. Y el otro es de la otra.
2: ¿Y tú piensas tener hijos con ella?
3: No puede tener ya.
2: ¿A ti no te importa eso?
3: No, sí, pues yo también tengo tres hijos.
2: Apenas 6 meses, pero tú ya te la quieres traer para acá, ¿no?
3: No, luego, pues necesitamos arreglarle el pasaporte.
2: Y me imagino tú la estás manteniendo, le das mucho dinero.
3: No, sí, le mando para gastos, 200, 300 por semana.
2: O sea que 300 por semana son 6 meses, ya le has mandado como unos $7,200.
3: Sí.
2: ¿Y por qué mandarle tanto dinero?
3: No, pues yo quiero algo en serio con ella, pero quiero estar seguro también.
2: ¿Te han tocado hablar con los hijos de ella?
3: No, con los hijos no, pero sí saben de mí.
2: Ok, pues vamos a llamarle a ver si te manda los chocolates a ti o se los manda alguien más, ¿ok?
3: Oiga, pero échale el lobo, ahí le pusieron.
4: Porque usted lo pidió, primo, va el lobo.
3: Eso, ya está.
2: Ok, ahí se está marcando, no haga ruido, por favor.
3: Órale.
2: Ahí está el lobo.
5: Bueno,
6: hablo con Brenda. Por cierto, qué bonita voz. ¿Estabas esperando mi llamada?
5: No.
6: No, de verdad, tienes una voz muy bonita, ¿eh? Bueno, te ríes muy bonito también. Oye, disculpa por decirte eso. Bueno, te llamo de una compañía de chocolates. Tenemos una promoción y le mandamos unos chocolates en forma de corazón a alguien especial que tú tengas, Brenda. ¿Tienes a alguien especial?
5: No sabría quién, la verdad.
6: O sea, no tienes a nadie. Oye, pero ponte seria, Brenda.
5: Okay.
6: Pero poquito nada más. Te digo que le mando los chocolates a alguien especial que tú tengas. Es una promoción y por eso te llamaba.
5: Okay.
6: Pero me sorprendió tu voz, que está muy bonita y muy hermosa, ¿verdad? Pero entonces no tienes pareja, no tienes novio, no tienes a nadie.
5: No.
6: De verdad, con esa voz tan bonita no tienes novio.
5: ¿Cómo? A nadie.
6: ¿Algún amigo especial, esposo? A nadie, no tienes.
5: No.
6: Ah, muy bien. Pues déjame decirte que tienes una vocecita bien rica que me encantó, ¿eh?
5: No me digas que ya me vas a mandar a mí los chocolates, ¿eh?
6: Pues sí, estaría rico que yo te mande los chocolates a ti, ¿no?
5: Pues sí.
6: Además que tienes una voz muy rica, me imagino que físicamente estás muy bien, ¿no?
5: Sí.
6: ¿Haces mucho ejercicio?
5: Sí, más o menos.
6: Muy bien. ¿Y color de piel?
5: Morena, cabello negro.
6: Morena, cabello negro.
5: Sí.
6: ¿Cabello negro lacio?
5: Sí, lacio.
6: ¿Y eres alta o chaparrita?
5: Chaparrita.
6: Me encantan morenitas, me encantan con el cabello oscuro lacio. ¿Y qué mejor que chaparrita para levantarte más fácil? ¿Está bien si te imagino que te estoy levantando o está mal?
5: Está bien.
6: Así está bien. ¿Y de verdad no tienes a nadie?
5: No.
6: Pues sería más rico, mejor si te llevo los chocolates, ¿no?
5: ¿Será?
6: Puede ser, yo creo que sí.
5: ¿De dónde eres?
6: De la Ciudad de México. Pero mira, déjale pregunta a Oscar a ver si me deja que te visite. Oscar.
3: Bueno.
4: Colgó.
3: A la loca.
2: Márquele de nuevo.
3: Háblele otra vez, háblele, de volada.
2: ¿Estás escuchando todo, Oscar?
3: No, sí, eso sí. Sí, oye. Háblele otra vez, háblele, a ver, de volada, márquele.
4: Pero yo pienso que no alcanza a escuchar lo de Oscar.
3: Sí, dele, márquele, a ver si le contesta.
2: ¿Pero seguro que escuchaste todo, Oscar?
3: Sí, lo oí yo.
6: Hola, ¿te acuerdas de mí?
5: Sí, me acuerdo de mí.
6: Entonces me decías que no tienes a nadie, ¿verdad?
5: No.
6: Pues

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12: El alcalde de Tijuana, Ismael Burgueño Ruiz, participó en la presentación del Programa de Intercambio Internacional de la Universidad Autónoma de Baja California, una iniciativa que brindará apoyos económicos a estudiantes para realizar estancias académicas en el extranjero. Con una inversión superior a los 4 millones de pesos, se otorgarán becas para fortalecer la formación profesional y la experiencia global de las juventudes. Burgueño destacó que la educación es prioridad en su gobierno y para el desarrollo de la ciudad. Con acciones concretas, el gobierno municipal impulsa a jóvenes a prepararse y competir a nivel internacional.
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0: Gracias.
1: ¡Échale,
2: Robert!
0: ¿Qué parodia quieres, primo? Casi no te escuchamos.
2: Primo, pues mire, yo toco la parodia de este año.
3: A ver.
2: La mejor parodia.
0: Échale.
2: Se nos casa Barney. Y se van de que van a su... Ah, caray. Aquí estoy algo acá. Nervioso.
0: Ya súbete el pantalón.
2: Híjole, ¿no? ¿Sabes que nos van a Las Vegas a su despedida de soltero? Nos acompaña Vicente Fox.
3: Ok.
2: El pelo de algodón. El resortín de la resortera.
0: ¡Ay, papachita!
2: Y se van con las ladies guapas de allá de Las Vegas, donde aparece el Celeno, Bertalicia y la mera mera, la Chocolata.
3: No,
2: pero
3: manche.
2: como no traían dinero, ya no traían nada porque el Fox se lo gastó. Acá ya sabes con quién. Entonces se metieron a un tuburio de los Vara. Y ahí en esa tupila, ahí le pones tú. Hasta el cacahuate. Come.
3: No, está interesante, está chido.
0: Entonces, se va Barney, Resortes y Fox a la despedida soltero a Las Vegas, van al Street Club y ahí está el Celeno, la Choco.
3: Y Bertalicia.
0: Y el Garba. Ay, Bertalicia.
4: No, güey, la otra vieja.
3: Celeno.
0: A ver.
2: Están desparadidos porque se encontraron con puro Transformer.
0: Y no traen dinero, y entonces al último llega el Garbanzo y les dice: yo pago. Le dicen: ah, Garbanzo, gracias. Sí. Y el Garbanzo va a decir: pero quiero que todos me den un beso.
3: Güey, espérate. Eso no lo dijo él.
0: Pero yo me lo voy a inventar. ¿Quién más hace la parodia, tú o yo? Cuando tú hagas parodias, me dices qué hago. ¡Vámonos!
2: La chocolate,
0: ya sabes.
5: Hola, sí, Choco, hombre, voy a hacer stripper, ándele, a ver.
0: Erasmo y la Chocolata.

0: entonces nos vamos a Las Vegas.
1: Ay, sí, nos vamos a ir a Las Vegas porque voy a celebrar mi despedida de dinosaurio. Soltero.
0: Muy bien, me da gusto. Entonces yo llego allí a Las Vegas directo aquí de Guanajuato. Voy a decirle a ver si me sacan un vuelo directo.
1: Ay, está bien, y también vamos a llevar a Resortes.
0: Ah, caray, que no estaba muerto.
1: Ay, sí, pero esto es una parodia, no seas pendejo.
0: Tienes razón.
1: ¿Vas o no vas?
2: Ay, papachita, siempre quise ir a Las Vegas. Ay, papachita, quiero ir a ver a las muchachas bailar contigo, Barney. Cuando yo estaba joven, tú no existías. Ay, papachita.
0: Muy bien, pues vámonos. Vámonos a Las Vegas.
3: Una semana después.
4: All right, ladies and gentlemen. Ladies and gentlemen, here we are. There is Sabrina.
2: Ay, mamacita, ¿cómo le pegan los tacones? ¿Cómo se acuesta boca arriba y se pega con los tacones? Ay, mamacita.
0: Mira, la güerita aquella que está del otro lado.
2: Ay, mamacita.
1: Ay, como yo soy el que está celebrando la despedida de soltero, quiero que me traigan dos viejotas.
0: Hey, tú, ven, tráele las dos cuando se bajen. Esas, aquí, él está celebrando la despedida de soltero.
2: Ay, yo estoy muy preocupado porque no tenemos dinero.
0: ¿Cómo no? Aquí tengo mucho dinero que me robé cuando era presidente, puro cash.
2: Ay, mamachita, ¿de dónde sacaste el dinero?
0: Tú no digas nada, nada más. Disfruta, Barney. Ahí vienen las muchachas.
4: Right, ladies and gentlemen, here we go. $30, the private room for you guys. Hey! All right, ladies and gentlemen, we're

0: 5 de la mañana. Oye, ya se nos acabó el dinero.
1: Ay, me están diciendo que tengo que pagarles. Les debo $3,000. Ay, babachita, Barry.
2: Ay, yo no traigo dinero porque yo soy el de la despedida de soltero.
0: Pues, ¿qué va a pasar? ¿Cómo vamos a pagar?
3: Miren, yo les di servicio a ustedes y además aquí no permiten tener sexo, ya tuvimos todo y ya van a cerrar, así que ya páguenos o si no les vamos a llamar a alguien para que les llame a sus mujeres, tenemos todas sus fotos aquí.
0: No, que no se entere mi mujer.
2: Ay, que no se entere mi dinosauria porque se cancela la boda.
4: O sea, ya estoy cansada, ya les bailé aquí toda la noche. A mí me debe 3,000 este estúpido, ¿eh?
1: No me tienes que decir así. Cuando yo dije que te iba a pagar, me hablabas muy bonito. Decías, ay, papi, ay, chiquito, ay, papacito. Y ahora me dices estúpido.
4: Obvio, aquí vienes a que te bailemos y tienes que pagar, idiota.
1: Ay, papachita.
0: En eso llegó El Salvador.
5: Hola, ¿cómo están, chiquitines? No se preocupen, ya veo que...
0: Estamos bien, Garbanzo.
5: Sí, ya veo que tienen problemas para pagarle aquí a las damas, ¿verdad?
0: Sí.
5: Se preocupen, yo voy a pagar por todos.
1: ¡Ay, papachita, qué bueno! ¡Un buen samaritano!
5: ¿Cuál buen samaritano? ¿Cuál? Espérate.
2: Ay, a ver, ¿qué es lo que tenemos que hacer? ¿Lavar los platos?
5: ¿Quieren que le pague a las muchachas?
2: Sí.
5: Pero yo les voy a pagar, pero primero tú... Tú y tú tienen que darle un llegue al chóstomo. Tienen que darle un besito a Kira.
1: Ah, eso no es la parodia, no es así. No, es. Te tienen que bailar a ti. Ay, papachita. Güey. Al chóstomo. Más put. Órale, Rubén, ¿de dónde llamas?
6: Desde el paso,
1: Texas, primo. Saludos al paso. Ahí está, ya regresamos. Saludos, ¿para quién?
6: Saludos para todos los carpeteros de aquí en El Paso, Texas.
1: Vale, saludos ahí a todos los carpeteros. Saludos a toda la banda de Chihuahua, de Juárez, Las Cruces, Nuevo México.

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1: Bienvenidos a todos ustedes, a Los Jefes, para toda la Unión Americana. Soy Álvaro el Brujo Morales, qué bueno que está con nosotros. Saludos, saludos, saludos a Sacramento, San José, Tampa Bay, Salinas, Houston, Fort Lauderdale, Miami, Boston, en Illinois, en California, en Texas, en Arizona, en Nevada, en donde quiera que usted nos esté escuchando. Nosotros somos autoridad en el deporte. Gran programa el que vamos a tener hoy, por supuesto, como siempre. Ricardo el Tuca Ferretti, Juan Carlos Gabriel, Fernando Ceballos, Dionisio Estrada, el Pony Ruiz y todo un gran equipo de colaboradores. Y señoras y señores, damas y caballeros, ¡ja! Ahí les va.
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1: Mis hermanos, el Toluca perdió 2-1 la ida de las semifinales de la Conca Champions contra Los Ángeles FC. No pareciera tan mal resultado teniendo en cuenta que Toluca cierra en casa. Pero siempre queda la advertencia, se los he dicho. Ya se los he dicho, mis hermanos. Los equipos estadounidenses o los equipos de la MLS que son mejores son los que menos estadounidenses tienen en sus filas. Hoy estaba un francés, un escocés, un español, un canadiense, dos canadienses, de hecho estaba Schaffelberg y Conal, que son de la selección. Estaba un venezolano y un coreano. Entonces, Los Ángeles FC siempre ha sido un equipo peligroso. Pero lo que me sorprende es que se reportó en la semana que los seleccionados de Toluca, los seleccionados mexicanos, que no iban a ir a la liguilla, estarían para este partido de ida de la Conca Champions. Y sí, arrancó Gallardo, Marcel no fue convocado, pero me pregunto yo, ¿por qué se esperó tanto para meter a Vega por Angulo hasta el minuto 80? ¿Por qué esperó tanto? O sea, será para meterlo antes, ¿no? Incluso, pues hay cambios que hace tarde, me da la impresión, el turco Mohamed. Jorge Díaz Price, que es un jugadorazo, lo mete hasta el 89 por Marcel Ruiz. En fin, Eliño entra al 64 por Barbosa. Me diera la impresión que si te dieron el chance de utilizar a tus seleccionados, como Gallardo, que sí lo utilizaron, y en el caso de Vega, no hayan utilizado a Vega de arranque. Y hasta el 80 lo mete. Aún afirmaría, porque cierran en casa, que Toluca puede clasificar a la final. Pero este partido de ida, puede ser significativo. Ya van a empezar todos los del Pro MLS. Ya vieron cómo la MLS creció. Tranquilos, perros, dejen de ladrar. Ganaron esta ida, pero no han ganado la llave. Y seguramente, tanto por Tigres como Toluca, serán eliminados. Porque la Liga MX podrá tener estadios bonitos y feos. Podrá tener unos equipos más ricos y otros muy pobres. Pero deportivamente, la Liga MX sigue siendo el padre de la MLS. He dicho, y es momento.
0: Todos de pie. Que llega su majestad.
2: Yo sigo al 100.
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3: ¡Cállese, carajo!
1: Presento a mis hermanos, por supuesto, Ricardo el Tuca Ferretti, Juan Carlos Gabriel, León del Rey, para el orgullo de su pueblo, la vida de la corte, fascinación de las cortesanas, el deleite de las campesinas, el vítore de los niños, ladrido de los gatos y maullido de los perros, y el chiva número uno que le han querido cerruchar el piso en este programa, otros chivas, pero él es el chiva número uno, Fernando Ceballos. Viejito lindo, ¿cómo estás? Mi Tuca, pecho.
4: Tranquilo, después de tu introducción, Bueno, lo mejor es cuando hablas de Juan Carlos, naturalmente, ¿no?
5: Gracias, Pepita, gracias, gracias.
4: El muchacho carita,
1: el más carita, el ojos de muñeca le llamó Bonifacio.
5: Bonifacio Núñez, en un Mirapuato, Zacatepec, me reventó el güey.
1: en tu tierra.
5: No, no, estamos jugando de Sergio León Chávez, en segunda, segunda división. Okay. Todavía era segunda división, no era ni primera.
1: Güey. Ok. O sea,
5: 93, güey, fue ese, cuando me dijo ojos de muñeca el cabrón.
1: Ok.
4: De tu introducción, lo único que no estoy de acuerdo contigo es cuando tú dices, y esto como una superioridad super relativa, y esto ahí sí no estoy de acuerdo.
1: Una superioridad. Pero superior. Ajá, sí.
4: Lo demás estoy de acuerdo contigo, y creo que Toluca, aún como dijiste, perdiendo por 2-1, anotando gol de visitante, debe de superar esta llave. El punto clave para mí, sí, es cuando el equipo de Los Ángeles anota el segundo lugar y es fuera de lugar. Híjole, yo pienso que es el momento clave de este partido.
1: Es cierto. Fernando, ¿por qué perdió el Toluca? ¿Qué te pareció que a Vega, por ejemplo, lo metió?
4: Antes que Fernando, perdón, Fernando. Sí. El tiempo es peor que chupar un clavo.
1: El partido fue terrible.
4: Tres por radio, mano. Sí.
1: O sea, más feo de los que alguna vez dirigiste tú, ¿eh? Más feo de lo que alguna vez dirigiste tú.
4: Creo que como la final que ganamos en Navidad, así estuvo.
1: No, como aquella que le ganaste a León. Hijo, así como ese estuvo. Así como ese estuvo que le ganaste a León.
4: Oye, y como tú dices, ¿alguien se acuerda?
1: No.
5: Pero mira, nada más nos acordamos de quién fue campeón.
1: Qué bueno.
4: Exacto, Juan Carlos.
1: Qué bueno. Mira, pero son de esos, estos partidos son los que al rey le fascinan. Así, feos, oscos, trabados, sin tanta ofensiva. No, estos son los que al rey le, o sea, algún pago o tributo tenía que tener sus ojos verdes, pues que le gustara el fútbol rácano, feo, que no fue tan rácano, sino que fue mal jugado, diría yo. En fin. Fernando Ceballos.
6: Álvaro Morales.
1: ¿Qué te pareció el partido? El uso de los seleccionados.
6: El partido, creo que evidentemente tiene dos fases. El primer tiempo veo un equipo de Los Ángeles que salió muy precavido. Yo creo que ellos pensaban que Toluca iba a ser mucho más atrevido en la primera mitad, entendiendo la importancia del gol de visitante. Y en el segundo tiempo vimos al equipo de Los Ángeles que suele ser en su estadio, ¿no? Mucho más agresivo, yendo al frente. Partido parejo. Me parece que el resultado al final termina mostrando lo que fue, quizá un poco ligeramente superior el equipo de Los Ángeles, que generó un poco más, pero es un partido muy parejo de quizá hoy los dos mejores equipos de la zona, o por lo menos dos de los mejores, no me queda ninguna duda. Lo de Vega, a mí me parece que el turco pues prácticamente lo cuida, ¿no? Sabemos que Vega viene saliendo de un proceso de lesión, que sí ha estado recuperando para estar en la Copa del Mundo, que Vega desde que empezó el torneo está pensando más en el Mundial que en el Toluca, esa es una realidad. Y después de que lo usó en la final, cuando todavía no estaba 100% recuperado y que eso le terminó costando tanto tiempo estar parado, hoy creo que de cierta manera el turco dice, ¿sabes qué? No te voy a arriesgar, ya te vas a selección. No tiene caso y
1: entonces
6: bueno, ¿le ves alguna otra lectura de por qué no lo usó?
1: No te estoy regañando a ti, estoy regañando al turco. Es decir,
6: lo que sí veo yo hoy es que el hecho de que Marcel Ruiz salga con la banda de capitán y sea titular, el mensaje es claro y contundente.
1: Que lo quieren en el Mundial.
6: Del turco Mohamed a Javier Aguirre diciéndole, te estás equivocando, este hombre tiene que estar en la Copa del Mundo.
1: Buen mensaje. Bueno, su majestad, díganos por qué le encantó a usted el partido. Y hubo tres goles, de hecho.
5: Porque se termina ganando con balón parado.
4: Ni has dicho nada en este cabrón.
5: No, bro. Pero mira, El brujo es como un Miura, así yo y pilló como Malvolete, mira, porque con sus 600 kilos de trapío quiere enganchar.
1: Oiga, su majestad, le puso 50 kilos más, no joda, ya así nos llevamos. O sea, 550 se los hubiera
5: aceptado. No, un Miura llega a pesar hasta 600, güey.
1: Bueno, 550 se los acepto. Ya 600 me parece ofensivo de su parte y un abuso de confianza, ¿eh?
5: No, pero quiere coger al torero, ay, como se entienda.
1: Okay.
5: No, pues me gusta, bueno, me gusta el fútbol rácano, si eso vas, se gana con el balón parado, con el otro fútbol. A fin de cuentas.
1: Sí, a usted le fascina el parado, es cierto.
5: A mí me parece. Sí, entiendo que. Bueno, no entiendo por qué hacen una línea en el último momento del partido.
1: Defenderme pero tampoco en línea, es ¿no? que.
5: Tampoco es que tiren la línea, o sea, lo que pasa es que Arce se queda corto en tratar de cortar el envío, y a mí me parece que ahí se confunde Gallardo. Pero previo a que le pegue Son, se queda viendo y le empieza a hacer con los ojos. Yo supongo que se me va el nombre, Tishu, Tishai, el que hace el gol, y entra, le pone un bombón, ¿no? Entra de manera contundente, no sé, incluso si Gallardo.
1: Tafari, al 91.
5: Tafari. No sé si Gallardo, incluso solamente ganándole el frente, que iba a ser complicado, hubiera podido evitar ese gol, porque aunque hubiera ido pegado en la marca, él hubiera entrado franco para hacer el gol al primer poste. En fin, ese gol para mí puede determinar la eliminatoria, ¿eh?
1: Y fíjate, o sea, Tafari es estadounidense, de hecho, Tafari es estadounidense.
6: Ahora, hay que apuntar algo importante para la vuelta. Mientras Toluca va a perder a Gallardo y a Vega,
1: ajá.
6: Los Ángeles recupera a Wanga. Wanga que no pudo jugar el día de hoy por acumulación de tarjetas y que es quizá el jugador más determinante que tiene el equipo de Los Ángeles, ¿no?
5: Es rapidísimo. En espacio abierto es complicado. Después, a ver, yo entiendo que Toluca tiene el oficio para poder llevar a la eliminatoria. Sin embargo, por más que sea un triunfo decoroso, Toluca tiene que ganar en su casa. Y tiene jugadores importantes. El Galaxy, ya hablando del retorno de Wanga, o sea, como para poder hacer un gol también en Toluca y complicar la eliminatoria. O sea, no. Yo sí creo que este gol es determinante para la eliminatoria, que se da en los últimos minutos, a balón parado, en el otro fútbol, el que no te gusta, porque un día criticas a Valdano, a Guardiola y a todos, y después también me madreas a mí por el fútbol rácano, entonces pues no entiendo.
1: No, a ver, su majestad, es que yo sí creo como usted y como el Tuca y quizá como Fernando, el único fútbol que importa es el ganador.
5: Y un ganador.
1: Sí, Los Ángeles.
5: Y hubo un ganador con balón parado y un ganador,
1: Yo lo que voy, su majestad, es cuando el fútbol bielcista, menotista, los cholos Valdano, bielcistas, menotistas, no guardiolistas, estos que dicen la ofensiva, el trato bonito, la posesión, todo lo precioso hay que atacar, y no ganan, le caigo con todo. Y cuando el fútbol rácano no gana, le caigo con todo.
5: ¿Cuál es el fútbol que te gusta entonces, para entender?
1: El ganador, el que gana.
5: Yo soy resultadista. Estamos en lo mismo.
1: Sí, yo lo hago por joder, su majestad.
5: Tú lo adornas. Sí. A mí me gusta el fútbol ganador y al señor Ferretti y al señor Gabriel Leanda les gusta el fútbol rácano. Entonces, la narrativa es como lo adornas, güey.
1: No, es que
5: es como se da la noticia.
1: No, es que a ti no te importa la posesión del balón y al Tuca sí le importa la posesión
5: del balón. No. O sea, a mí me importa hacer lo necesario para ganar. Si hay que tener la pelota, hay que tenerla. Si hay que tirarla larga, hay que tirarla larga. Si hay que hacer marca por zona, hay que hacer marca por zona. No lo sé, depende del partido y del rival. A mí lo que me importa es ganar. Por supuesto que, a ver, si no tienes la pelota en varios lapsos del partido, es muy probable que lo sufras. Sí, pero también depende de los jugadores que puedas tener. A ver, tanto Toluca como el Galaxy son equipos que pueden tener la pelota y por momentos los tienen. Y nada más con esto termino. Tú me hablas del fútbol rácano. Sí, es verdad, el partido por momentos fue muy malo, pero en el segundo tiempo mejoró. Hubo un momento que se jugó mejor. Hubo un momento que se jugó mejor y así culminó con el gol Galaxy para darle la vuelta, etcétera, etcétera.
1: Pausa y venimos con más.
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26: En un hecho histórico para Ensenada, la alcaldesa Claudia Agathon inauguró el primer centro médico en Baja California autorizado para certificar a trabajadores del mar. Gracias a esta gestión, más de 10,000 pescadores y personas del sector ya no tendrán que viajar a otros estados para obtener su certificado médico y libreta de mar, reduciendo costos y facilitando sus trámites. La presidenta municipal destacó que este proyecto responde a una necesidad histórica del sector, fortaleciendo fortaleciendo la seguridad, la legalidad y las oportunidades laborales de quienes dependen de la actividad marítima. Además, esta nueva infraestructura médica se suma a las acciones de capacitación impulsadas por el gobierno municipal para fortalecer al sector pesquero. Con resultados que transforman la vida de las familias, Ensenada avanza.
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27: Regreso con todos ustedes de los jefes para toda la Unión Americana. Saludos a West Palm Beach, Fresno Escondido, Sacramento, San José, Tampa Bay, Salinas, California, Houston, Fort Lauderdale, San Antonio, Phoenix, Riverside, Las Vegas. Saludos a todos los freseros, aguacateros, naranjeros, choferes, traileros, ruferos, taqueros, los dueños, los empresarios que nos están escuchando a través de la radio, en el freeway, highway, speedway, en la oficina, el taller mecánico, donde quiera que usted esté. Saludos a toda nuestra raza, que somos una gran raza y muy trabajadora. Y ahora voy con...
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27: Bueno, aquí nos encontramos con el Chiva número uno, Fernando Ceballos. Entonces llegamos. Había ido yo a investiduras.
28: Yo tengo una regla, una regla no escrita, pero que suelo aplicar. A mí no me gusta. O sea, si a mí alguien me busca para debatir, para lo que sea, perfecto. Si alguien me critica...
27: ¿Al aire o fuera del aire?
28: No, al aire o fuera del aire. O sea, si alguien de la industria, ¿no? Me etiqueta en un comentario, me comenta en Twitter, tal, le suelo contestar, ¿no? Sí, okay. Si me critica, le suelo contestar.
27: Ah, ok.
28: Pero, la regla que yo tengo y nunca lo verás de mí.
27: Ok.
28: O por lo menos hasta ahora, yo nunca voy a criticar a un compañero de la industria.
27: Ok.
28: Si tú tienes un estilo, una forma de ser tal, y a ti te funciona, perfecto. Podré estar o no estar de acuerdo contigo, ¿no?
27: De acuerdo.
28: Pero, perro no come perro, ¿no? Debería de ser así.
27: Mira, es una industria muy desunida, muy desunida. Muchos hipócritas de la prensa que van a saludarme, que me han criticado, mal informado sobre mí, van ahí con su cara de hipócritas. Y yo les digo a muchos que me han criticado, mal informado, voy paso por paso de lo que más o menos hice. Por ejemplo, el fantasma. Uh-huh. Que ha inventado noticias, pues no de mí, de varias cosas, ¿no? Por eso hasta Sergio Bueno un día lo puso en su lugar. Dije, ¿qué pasó, don Nacho? Dice Nacho Suárez, ¿qué pasó, don Nacho? ¿Qué noticias va a inventar ahora de mí? ¿A dónde me voy a ir? No, Alvarito, que no sé qué. Es que no sé qué. Le digo, el 90% de lo que usted dijo fue mentira. Bueno, entonces concédeme que el 10% era correcto. Mira. Yo creo más o menos también en el perro no come perro, pero cuando bueno, un perro...
28: Lo de récord, Álvaro.
27: Lo de récord.
28: Lo que inventó récord. Y ahí sí yo lo puedo desmentir. Yo estaba justamente al lado tuyo.
27: Sí.
28: Y la conversación fue, oye, vamos a dejar las cosas al coche para ir a la foto, porque hay un... acabando el evento siempre hay una foto oficial. Y nos habían dado una bolsa con un libro que escribió Toño, que nos regaló a todos, y una tabla que es en la que botas, una tabla de esas de plástico. Y yo tenía un reconocimiento que me dieron por llevar más de 10 años en la votación. Y dijimos, bajarás todo el coche y vamos a la foto. Y vamos a salir por la puerta donde entramos. Y lo único que nos dijeron es, no, por aquí ya no sal, ya no se puede salir. Es por allá. Pero de eso de que tú quisiste ir a buscar
27: disculpas.
28: Para enfrentarlo. Y, es que ya también cuando inventan y cuando quieren encontrarle donde no hay, pues está cayendo.
27: Mira, yo no soy... Que no me equivoco. Carlos Ponce, que además fue de la misma generación que yo, el director de récord. Muchacho del Gordo Guzmán.
28: Entre otros.
27: Directivo de TV Azteca. Me saluda con gusto. Y luego dice, Alor Morales fue a perseguir bueno, no lo dijo así, pero Alor, disculpas para pelear. Lo que acabas de decir, tú y yo que habíamos entrado por esa misma puerta, en donde coincidentemente él salió, que yo no sabía, íbamos a dejar nuestras cosas. Entonces tuve que poner en otro caso, miento como regla.
28: No, yo me di cuenta, yo creo que tú también, que ya se había ido hasta que llegamos al momento de tomar la foto. Yo también ni cuenta me había dado que se había ido por ahí.
27: Yo pensé, pues hay las salidas por acá, ¿no? Pensé que del otro lado debíamos dejar las cosas. Luego me encuentro con un muchacho que, fíjate, es curioso. Ya me lo presentó mi compadre Willy González, es el que le maneja ciertas cosas ahí editoriales. Agustín se llama. Y le dice Willy, oye, te presento a Agustín. Ah, mucho gusto. Y el güey me dice, ah, no te conozco. Y mi compadre Willy es el director es el que me maneja esos portales. Le digo, ah, pues qué raro, porque pues esos portales que tú diriges se la pasan hablando de mí, soy tu nota. Siempre, ¿no? O casi siempre. Y ya desde ahí dije, ¿para qué me saludan? Pero el tema es, ¿para qué se pelean con uno, Fernando? ¿Para qué se pelean? Si alguien del medio me tira un trancazo, si es relevante y me va a monetizar, le contesto. Pero si es de las mesas chicas o de las mesas medianas, y no de las grandes en donde estamos nosotros, como es esta de los jefes, y tú en Fox y yo en ESPN, ni lo sumo, ni les contesto. No, yo no subo a nadie de las mesas chicas. Diferencias milenarias atrás. Luego pasan al señor Domínguez Muro, que yo me acuerdo cuando tenía en el periódico Reforma, él compraba su apartado, ¿sí? Ese tuvo en alguno de los primeros portales, me acuerdo, de la industria, en .com. Y le dice, oye, José, pues yo estoy muy agradecido contigo. porque me hice la oportunidad. Pero también te recuerdo que pum, pum.
28: Sí, sí, ya desde ahí ya yo también dije que qué afán, ¿no? O sea, que inclusive ahí José Ramón agarró y sentó y dijo, ay, estos egos, ¿para qué? ¿No?
27: Exacto.
28: Y se fue a sentar.
27: Y luego se la pasan a Lord disculpas reiteradas y falsas. Dije, no, no, jodas. Y yo sí creo que a lo mejor estuvo orquestado. No tengo pruebas, pero tengo dudas de que estuvo orquestado, que él pidió y para que fuera su momento. Y a mí se me dio natural. Yo a veces no controlo el nivel de mi voz, o sea, y no sé cuando estoy, no sé si alguien me escucha. Y a mí se me dio natural. No, hombre, y aquel volteó. Y luego cuando digo, pues le llamaste de tal manera, ya no lo voy a repetir, ahí está en los videos, lo llamaste de tal manera, con los ojos de pistola, y luego tú estabas a mi lado, y cómo se puso enfrente de mí, filas abajo, viéndome, ¿no? Y yo pues no tengo problema en ver a los ojos a nadie, no parpadeo. Pero después de eso, Lord disculpas, Lord Polaco, que le den el micrófono todavía a mi compañero Odín. Yo dije, ¿no estás leyendo el cuarto?
28: No. Ahí sí creo que se equivocó Toño, ¿no? Ya. Porque aparte ya había muerto todo, ¿no? Porque inclusive después de las disculpas, si fueron sinceras o no, ya se había cambiado el tema, había intervenido creo que justamente Paco González diciendo otra cosa ya, y entra Odín otra vez con lo mismo cuando ya había muerto el tema, por lo menos.
27: Fueron públicos, pero sí. No era el momento.
28: Sí,
27: no es que haya buenos o malos momentos, hay momentos. Pero bueno, en fin, todo.
28: Sí, o sea, digo, él, no, si fue sincero, si no, él lo sabrá, digo, no está de más hacerlo, pero yo creo que realmente cuando quieres arreglar las cosas con alguien, pues lo tienes que hacer en corto, en privado, y arreglando realmente el tema, o sea, platicando y solucionando qué fue lo que pasó y por qué se dio las cosas. De si fue orquestado o no, coincido contigo, no tenemos las pruebas. Pero pues sí creo que...
27: Pero si las dudas...
28: No, sobre todo porque, a ver... Toño Moreno es muy cercano a los dos, ¿no?
27: Trabajó con ellos.
28: Trabajó con los dos, los estima mucho a los dos. Uh-huh. Y sí te podría creer que Toño quiso fungir como en una especie de mediador, diciendo, a ver, ustedes dos que trabajaron durante tantos años juntos, que fueron tan cercanos tantos años juntos, pues no pueden acabar esta etapa final, sobre todo de José Ramón, de su carrera, como la están acabando. Pero insisto, no sé si realmente fue armado o no fue armado, ¿no? Pero...
27: Fíjate, yo he tenido una relación de altibajos con Joserra. Hoy tengo una buena relación, hace unas semanas. Todavía le digo a Joserra, ¿qué necesidad tenías de cuando te entrevista la prensa de decir que yo no existía? ¿Qué necesidad? Que el día que lo dijo, yo amanezco y veo una llamada de Joserra, del canal diciéndome, no vayas a decir nada, ahorita lo arreglamos. O veo los tweets, por una disculpa que me ofrece. Yo le digo, ¿qué necesidad? A ver, hemos tenido altas y bajas, hoy somos aliados. Alíate conmigo. También se lo dije a su hijo Juan Pablo y a su... No. Ahora, también me llamó la atención que los periodistas o pseudoperiodistas pidiendo... Es que en el Salón de la Fama tendría que abrirse un espacio para los periodistas. No, para eso existe la Federación Mexicana de Cronistas Deportivos y tiene su Salón de la Fama de los periodistas deportivos.
28: No, y además me parece que, o me parece increíble que pertenezcan al comité, voten y ni siquiera conozcan el Salón de la Fama. En el Salón de la Fama hay un espacio dedicado a
27: una pared, ¿no?
28: No, hay un muro dedicado a los periodistas que ya han fallecido, que ya no están o que ya se retiraron, en donde la gente va, pica un botón y puedes escuchar su voz, sus narraciones, o sea, sí existe un lugar allá adentro. Claro. pero es a veces la necesidad de reconocimiento lo que...
27: Sí, el ego. Bueno, a ver, Fernando, antes de irnos a la pausa, ya va a venir, por cierto, Rodrigo el Pony Ruiz, y el rey Juan Carlos Gabriel. Solamente dame tus pronósticos de los partidos de ida, no de las llaves.
28: Ah, la ida.
27: La ida nada más. América Pumas en el Azteca.
28: En la ida, gana Pumas.
27: Ah, caray, ¿por qué?
28: Pues porque creo que va a ganar Pumas, porque el América...
27: ¿Pero por qué razón? Argumenta.
28: Porque no veo argumentos futbolísticos para que hoy el América le pueda ganar a Pumas.
27: Pues nada más te digo que la última vez que fueron campeones clasificaron octavos, ¿eh?
28: Sí, pero tenían individualidades que les resolvían, hoy no las tienen, y su mejor
27: individualidad... Ahí está Sendejas y Brian.
28: Sí, ¿tú crees que Brian no está cuidando las piernas ya para el Mundial? Jueguen 40 días con Uruguay.
27: Pues no, se echó unos golazos todavía.
28: Sí, pero ya ahorita es momento de cuidar las piernas, hermano. Yo creo que ya no esperes mucho de Brian en la liguilla, ¿eh?
27: La canción.
28: Gana Pumas en la ida, Toluca y Pachuca, yo creo que van a empatar. Chivas Tigres empatan en el Volcán.
27: ¿Empatan en el Volcán donde fueron goleados 4-1?
28: Empatan en el, y va a ser partidito cerrado, de pocos goles.
27: ¿Cómo? Pero si a los titulares le metieron 4, a los suplentes les meten 8.
28: Yo creo que va a ser empate en el Volcán.
27: ¿Por qué?
28: Porque creo que los dos equipos van a salir con un esquema bastante conservador. Chivas yo creo que va a priorizar el cero atrás en ese partido, y hay que ver también el desgaste que pueda tener Tigres. Jugó el martes, el viaje, tienes un día para recuperar, el otro día medio táctica fija y a jugar. Vamos a ver qué tanto le pesa eso a Tigres.
27: Cruz Azul.
28: Y Cruz Azul visita al Atlas, también lo veo un empate. Yo creo que las idas van a ser partidos muy, muy, como suelen ser, partidos cerraditos y de poco riesgo.
27: Perfecto. Saludos, por cierto, a toda la gente que nos escucha en el tráfico del Freeway 5 y 101 desde California hasta Washington. Saludos. Déjame ir a la pausa. Ya viene Rodrigo el Pony Ruiz y Juan Carlos Gabriel para seguir hablando de selección y de pronósticos de la ida de la liguilla. Pausa y volvemos con más.
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26: El alcalde de Tijuana, Ismael Burgueño Ruiz, participó en la presentación del programa de intercambio internacional de la Universidad Autónoma de Baja California, una iniciativa que brindará apoyos económicos a estudiantes para realizar estancias académicas en el extranjero. Con una inversión superior a los 4 millones de pesos, se otorgarán becas para fortalecer la formación profesional y la experiencia global de las juventudes. Burgueño destacó que la educación es prioridad en su gobierno y clave para el desarrollo de la ciudad. Con acciones concretas, el gobierno municipal impulsa a jóvenes a prepararse y competir a nivel internacional.
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8: De regreso con todos ustedes en los jefes para toda la Unión Americana. Soy Álvaro el Brujo Morales. Gran programa el que estamos teniendo con Ricardo el Tuca Ferretti, Juan Carlos Gabriel, Fernando Ceballos y todo un gran equipo de colaboradores. Y señoras y señores, tercer y último bloque, pero no por ello el menos importante. ¡Ahí les va!
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8: A ver, Tuca. A ver, Rey. A ver, Fernando. Antes de ir con los pronósticos.
9: Yo quiero traer un tema a la mesa, rápido. Uh-huh. Y rescatando lo del partido de
8: Pon el tema a la mesa y que lo conteste el Tuca primero, a ver.
9: De Marcel Ruiz, ¿no? El hecho de que Javier Aguirre lo baje de la convocatoria porque no lo ve al 100% para...
8: Yo pensé que no lo veía los partidos.
9: Bajo ese mismo criterio, Tuca, si estás de acuerdo conmigo, y Javier Aguirre es congruente, Edson Álvarez no tiene que ir a la Copa del Mundo.
10: No, me mora.
9: Edson Álvarez no ha regresado a jugar desde febrero, ¿eh?
10: Sí.
9: Y probablemente no juegue en los tres partidos que quedan de la Liga Turca. Santi por lo menos ya jugó y ha salido a la banca. Edson Álvarez ni siquiera ha salido a la banca, no ha jugado. Entonces, si realmente es congruente con sus criterios, hoy Edson Álvarez no podría ir al Mundial.
10: Totalmente.
11: Ricardo, tú, Tuca, di.
10: La cosa es que cada entrenador tiene sus ideas y sus necesidades y piensa de determinada forma, ¿no? A lo mejor es una pieza súper importante en el esquema táctico y con el grupo Edson y no tanto el muchacho de Toluca. Aunque pienso que todavía lo puede llamar, ¿eh?
9: Sí, yo creo que lo voy a llamar.
8: Yo no digo que puedan llamar todavía gente de Liga MX, ¿eh? Que pueden llamar. Sí,
11: lo de Edson, yo creo que pasa en un momento dado porque era capitán, porque es un jugador que marca diferencia en el vestidor, etcétera, etcétera. Y Marcel, yo creo que va a terminar yendo. Para mí, no, o sea, yo no le veo duda. Yo creo que es una situación extraordinaria. Era un jugador titular. Viene el tema de la rodilla. Yo no veo mal que diga, póngalo a jugar y vemos cómo está. O sea, no, y no me parece que tampoco los entrenadores cada paso que den tenga uno que ver si está siendo justo con todos o congruente. Honestamente, me parece que hay un tramo muy largo de aquí al Mundial,
8: sí,
11: como para dejar fuera a Marcel y como para pensar que porque Edson es un capitán o está en la lista, sí lo va a terminar llamando. Puede ser que Marcel vaya y eso no. O sea, y eso no lo vamos a saber hoy.
8: Lo que yo no entiendo es por qué hoy no usaron a Vega más de 10 minutos. ¿Por qué?
10: Porque él no tiene la recuperación de balón que tiene el otro jugador.
8: Entonces ya déjalo ir a selección.
10: Sí. Y yo creo que...

0: ¿Tú me dices que Vega ya no está tocado?
1: Fue el diagnóstico que dio Toluca. El diagnóstico que dio Toluca.
2: Eso es cierto, eso es cierto.
1: Él, yo creo que lo perjudicó muchísimo.
2: Ahora, este Toluca, hablemos ya de los de la liguilla del fútbol mexicano. Después de que hoy Toluca perdiera, este Toluca llega como víctima contra... Ahorita hablamos de Pumas América, Chivas Tigres y Cruz Azul Atlas. ¿Este Toluca llega como víctima contra Pachuca? ¿Corre el riesgo de ser eliminado? ¿El altísimo riesgo o no?
1: De quedar eliminado, cualquiera puede quedar eliminado. Una expulsión, una equivocación y todo, y echa a perder un partido.
2: Ojo, que Pachuca no va a tener a dos de sus jugadores importantes porque fueron expulsados en el partido contra Pumas.
1: Exagerado, y esto no, para nada. Para nada.
2: Ok, ¿quién para ti va a pasar de Pachuca a Toluca, a Tuca?
1: Yo pienso que va a pasar Toluca.
2: Ok. Fernando Ceballuquis.
3: Yo lo veo muy parejo. Yo creo que va a pasar Pachuca.
2: Yo también siento. No porque ya hemos ido al Salón de la Fama. No porque sean tus amigos del rey.
3: No tiene nada que ver.
2: Yo lo veo desgastado.
3: Ya lo veo preocupado. Y veo a Toluca muy enfocado en CONCACAF. Entonces, no sé qué tanto le pueda. Lo mismo que a Tigres. O sea, no sé qué tanto les pueda pasar factura el hecho. No, es que
2: Dios, si golearon 4-1 a los titulares rivales, de Chivas, ahora son super
3: rivales. Y olvídate de eso, tanto Chivas como Pachuca van a tener una semana para descansar, para preparar el partido, para ellos terminan de jugar y ya tienen que pensar en el de CONCACAF de vuelta y terminan y ya van otra vez a la liguilla. O sea, sí es mucho más desgastante lo que tienen Toluca y Tigres por delante. Y yo a Tigres sí lo veo, digo, a Toluca lo veo ya un poco saturado y entendiendo que su prioridad es CONCACAF, yo creo que van a enfocarse mucho más en CONCACHAMPIONS.
1: Es válido.
2: Mira, ¿quién diría lo que son las cosas? Hoy la prioridad de muchos de los equipos mexicanos es la CONCACHAMPIONS.
3: De todos,
2: salvo cuando ya la ganas, como es el caso de Cruz Azul. Pero mientras no la has ganado, pues tú, hoy la prioridad, porque te puede pagar de 10 a 16 millones de dólares la participación en el Mundial de Clubes. O sea, no te lo pagan inmediatamente, pero en el ciclo, pues ya estás haciendo caja con esos 10, 16 millones de dólares.
0: Pero el hoy te refieres a algo en general, un pasado inmediato, porque hoy, prioridad para América es la Liga, prioridad para Pumas es la Liga.
2: Pero espérate, Rey, porque Azcárraga sí dijo públicamente que la prioridad...
0: Sí, pero hoy, que ya están eliminados,
2: no,
0: la prioridad es la Liga.
3: Ya no tienen otra prioridad.
0: Y Pumas, sí. bueno, por eso, es que hoy es la prioridad, no, sí, entiendo, en un pasado inmediato.
3: Cuando tienen los dos torneos, la prioridad es la CONCACAF sobre la Liga.
0: Sí, bueno, pero no dijo eso Álvaro. Entonces, hoy hay equipos, o sea, Pumas y América. Pumas, o sea, tú imagínate cómo lo que sería para Pumas ser campeón después de 15 años o más. O sea, se tiran de cabeza. Con todo respeto, yo sí le veo plantel a Tigres, que es de los menos, a Chivas le afecta mucho más lo de la selección. Yo sí le veo plantel a Tigres para pasar la eliminatoria y llegar a semifinales en la Liga, o sea, pasar a la final en la CONCACHAMPIONS.
2: Solo Fernando no lo quiere ver.
0: No, se bueno,
2: seca, se pero ciega.
0: No, a ver, yo lo hablo en cuanto a plantel, lo fortuito o las causas de que a Chivas le quitan jugadores y Tigres está completo, lo que tú quieras, gustes y mandes. Yo a Tigres lo veo, o sea, la prioridad porque Tigres no va a ser los dos. Y calcular si están desgastados o no, lo puedo entender, que es parte de, sí, pero se prepara un equipo para eso, y para eso tienen un plantel profundo. Y en ese sentido, yo veo más posibilidad en que Tigres avance en las dos eliminatorias que Toluca, incluso en las dos eliminatorias. Con plantel profundo y todo. No digo que, claro que Toluca puede sacar a Pachuca y le puede ganar a Los Ángeles. pero Los Ángeles y Pachuca también pueden eliminar a Toluca.
2: Déjame ir con Fernando, ya hice los pronósticos de la ida en algún tiempo presente, pasado, futuro, porque luego vivimos como tiempos transversales.
3: Ah, bueno, entonces ya me voy, ahí se ven, buenas noches.
2: Es que este programa es tridimensional, tiene plano X, plano Y y plano Z en el tiempo. Entonces, supongo que en algún momento Fernando ya me los dio, ya los soñé. A ver, Tuca, solo dame pronósticos del partido de ida, no de la llave completa. Pumas, América empiezan en el Azteca.
1: Empate.
2: Ay, por Dios. ¿Empate en el Azteca?
1: Estás pidiendo mi opinión y me vas a criticar mi opinión. ¿Para qué pregunta?
2: Acuérdate que este programa de radio no es como el TikTok que se dice: escuchamos pero no juzgamos.
3: Yo dije Pumas, Tuca, no te apures.
2: ¿Cuándo dijiste tú Pumas en el futuro?
3: En un plano transversal que tienes en la mente.
2: Ok, Pumas dirás. Pumas dices y dirás. Rey.
0: No, si en un plano transversal ya te había dicho, hasta con marcador, te dije Pumas 2-1.
2: Ah, pero eso me lo dijiste en el plano pasado. En el plano pasado. Sí, me acuerdo porque me lo dijiste hace unos 2-3 días.
3: ¿Pero en la ida?
2: Sí, en la ida. ¿En la ida? En la ida, ok, 2-1. Ah, sí, cierto, el Rey también en plano transversal, X, Y, Z también.
0: ¿Por eso? ¿De qué me están hablando?
2: Mira, no sé por qué presiento que vas a que lo dirás cuando esté el Pony Ruiz. Bueno, es cierto, aquí estamos en la...
3: Que por cierto, el Banorte solo abre para estos dos partidos, el de América y el de Cruz Azul de local, y el Akron para este de Chivas. Y si avanzan después, Chivas se va a jugar al Jalisco, América al Ciudad de los Deportes, y Cruz Azul al Cuauhtémoc, ¿eh?
2: Oye, pero en Puebla no le pueden decir a Cruz Azul: pues te fuiste al Azteca, ¿no? No, pues ya quédate allá, ¿no? ¿Y qué va a hacer Cruz Azul? No.
0: El gigante de acero,
3: perdón. Bueno, ahí está el Corregidora, no te apures.
2: ¿Quién juega en el Corregidora todavía?
3: Pues nadie, por esto. El Querétaro ya está eliminado.
2: A ver, Tuca, tú que sí estás en plano presente. Estás en plano X y Y. dame tu marcador de ida, Pachuca, Toluca, en Toluca.
1: Gana Toluca.
2: ¿Cuánto?
1: Ah, bueno, ¿cuánto? Yo digo que gana.
2: Ay, comprométete, Toño, le dicen a Antonio.
1: O sea, yo pienso que va a sacar un gol mínimo, 2-0, 3-1, algo así. Dos goles de ventaja.
2: Ok. Chivas, Tigres. Fernando, ¿qué me vas a decir el viernes? ¿Pero lo puedes adelantar?
3: Empate.
2: Empate, empate, te lo voy a discutir el viernes, ahorita ya no te lo voy a discutir. Ok, Rey, no me recuerdo ya qué me dijo usted para el viernes.
0: Creo que yo tampoco.
2: Gana Tigres.
3: Mejor pregúntale todos al Tuca, hombre.
2: Al Tuca. Chivas Tigres, ¿qué me dijiste, Tuca?
3: En la ida.
1: Sacar ventaja de por lo menos 2-0, si no va a quedar eliminado.
2: Muy bien, muy bien. ¿Y Cruz Azul Atlas, Tuca?
1: Cruz Azul.
2: Cruz Azul gana la ida.
3: En Guadalajara.
1: Va a ganar las dos.
2: Ah, va a ganar ida y vuelta. ¿Y Tigres va a ganar ida y vuelta?
1: Tiene que, dependiendo del primer partido.
2: Bueno.
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4: Este es El Sol, XHRS.